quién es el hijo, me has engañado fijo y de muerte la hirió. Luego se hizo al monte con el niño en brazos,